0: Hola, ¿qué tal, mis amigos? Nosotros somos amigos de la banda Chilacachapa,
1: la Reina de los Sones. Y nos arrancamos con uno de los sones chingones para toda la raza de México y la Unión Americana. Y échale, Chilacachapa, dice.

0: que sube tiene que bajar, todo lo que empieza tiene que terminar. Aquí se rompió una taza, cada quien para su casa. Saludos a todos ustedes, allá al Moreno, a Blanca, a también a Teresita, también saluditos allí, cordiales allí a Chencho, al buen Lupe Castro. También le mandamos saluditos allá para la señora Lucía, para el señor Ventura, ahí para todos ellos. Allá para mi buen amigo Tello, claro que sí, que muy pronto se nos casa y ya estamos cordialmente invitados a ese tremendo bodonón. Bodonón es el que se va a echar porque se le ve un panzononón, pero gracias. No le vayan a cambiar, señores, señores, se van a quedar con nuestro compañero en Héctor Torres en un programa que viene a continuación, especial para todos ustedes. Un noticiero bien formal para que usted exponga, saque sus inquietudes. Allí los micrófonos están abiertos para todos ustedes. Nosotros simplemente les decimos gracias. Que tengan muy buenas tardes. Nos vemos mañana, primeramente Dios. Y vamos a echarle muchas porras a México. Vamos, México. Ra, ra, ra. México. Ra, ra, ra. México. Ra, ra, ra. Bueno, gracias. Bye. Nos vamos con el singurirungirungi.
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Padre, del Hijo y del Espíritu Santo. Amén. Expiraste, Jesús, pero la fuente de vida brotó para las almas y el mar de misericordia se abrió para el mundo entero. Oh fuente de vida, insondable misericordia divina, abarca el mundo entero y derrámate sobre nosotros. Oh sangre y agua que brotaste del corazón de Jesús, como una fuente de misericordia para todos nosotros, en ti confío. Padre nuestro, que estás en el cielo, santificado sea tu nombre. Venga a nosotros tu reino, hágase tu voluntad en la tierra como en el cielo. Danos hoy nuestro pan de cada día, perdona nuestras ofensas, como también nosotros perdonamos a los que nos ofenden. No nos dejes caer en la tentación y líbranos del mal. Amén. Dios te salve María, llena eres de gracia, el Señor es contigo, bendita eres entre todas las mujeres y bendito es el fruto de tu vientre Jesús. Santa María, Madre de Dios, ruega por nosotros los pecadores, ahora y en la hora de nuestra muerte. Amén. Creo en Dios, Padre Todopoderoso, Creador del cielo y de la tierra. Creo en Jesucristo, su único Hijo, nuestro Señor, que fue concebido por obra y gracia del Espíritu Santo. Nació de Santa María Virgen, padeció bajo el poder de Poncio Pilato, fue crucificado, muerto y sepultado, descendió a los infiernos, al tercer día resucitó de entre los muertos, subió a los cielos y está sentado a la derecha de Dios Padre Todopoderoso. Desde allí ha de venir a juzgar a vivos y muertos. Creo en el Espíritu Santo, la Santa Iglesia Católica, la comunión de los santos, el perdón de los pecados, la resurrección de la carne y la vida eterna. Amén. Padre eterno, te ofrezco el cuerpo y la sangre, el alma y la divinidad de tu amadísimo Hijo, nuestro Señor Jesucristo, como propiciación de nuestros pecados y los del mundo entero. Por su dolorosa pasión, ten misericordia de nosotros y del mundo entero. Por su dolorosa pasión, ten misericordia de nosotros y del mundo entero. Por su dolorosa pasión, ten misericordia de nosotros y del mundo entero. Por su dolorosa pasión, ten misericordia de nosotros y del mundo entero. Por su dolorosa pasión, ten misericordia de nosotros y del mundo entero. Por su dolorosa pasión, ten misericordia de nosotros y del mundo entero. Por su dolorosa pasión, ten misericordia de nosotros y del mundo entero. Por su dolorosa pasión, ten misericordia de nosotros y del mundo entero. Por su dolorosa pasión, ten misericordia de nosotros y del mundo entero. Por su dolorosa pasión, ten misericordia de nosotros y del mundo entero. Padre eterno, te ofrezco el cuerpo y la sangre, el alma y la divinidad de tu amadísimo Hijo, nuestro Señor Jesucristo, como propiciación de nuestros pecados y los del mundo entero. Por su dolorosa pasión, ten misericordia de nosotros y del mundo entero. Por su dolorosa pasión, ten misericordia de nosotros y del mundo entero. Por su dolorosa pasión, ten misericordia de nosotros y del mundo entero. Por su dolorosa pasión, ten misericordia de nosotros y del mundo entero. Por su dolorosa pasión, ten misericordia de nosotros y del mundo entero. Por su dolorosa pasión, ten misericordia de nosotros y del mundo entero. Por su dolorosa pasión, ten misericordia de nosotros y del mundo entero. Por su dolorosa pasión, ten misericordia de nosotros y del mundo entero. Por su dolorosa pasión, ten misericordia de nosotros y del mundo entero.
por su dolorosa pasión, ten misericordia de nosotros y del mundo entero. Padre eterno, te ofrezco el cuerpo y la sangre, el alma y la divinidad de tu amadísimo Hijo, nuestro Señor Jesucristo, como propiciación de nuestros pecados y los del mundo entero. Por su dolorosa pasión, ten misericordia de nosotros y del mundo entero. Por su dolorosa pasión, ten misericordia de nosotros y del mundo entero. Por su dolorosa pasión, ten misericordia de nosotros y del mundo entero. Por su dolorosa pasión, ten misericordia de nosotros y del mundo entero. Por su dolorosa pasión, ten misericordia de nosotros y del mundo entero. Por su dolorosa pasión, ten misericordia de nosotros y del mundo entero. Por su dolorosa pasión, ten misericordia de nosotros y del mundo entero. Por su dolorosa pasión, ten misericordia de nosotros y del mundo entero. Por su dolorosa pasión, ten misericordia de nosotros y del mundo entero. Por su dolorosa pasión, ten misericordia de nosotros y del mundo entero. Padre eterno, te ofrezco el cuerpo y la sangre, el alma y la divinidad de tu amadísimo Hijo, nuestro Señor Jesucristo, como propiciación de nuestros pecados y los del mundo entero. Por su dolorosa pasión, ten misericordia de nosotros y del mundo entero. Por su dolorosa pasión, ten misericordia de nosotros y del mundo entero. Por su dolorosa pasión, ten misericordia de nosotros y del mundo entero. Por su dolorosa pasión, ten misericordia de nosotros y del mundo entero. Por su dolorosa pasión, ten misericordia de nosotros y del mundo entero. Por su dolorosa pasión, ten misericordia de nosotros y del mundo entero. Por su dolorosa pasión, ten misericordia de nosotros y del mundo entero. Por su dolorosa pasión, ten misericordia de nosotros y del mundo entero. Por su dolorosa pasión, ten misericordia de nosotros y del mundo entero. Por su dolorosa pasión, ten misericordia de nosotros y del mundo entero. Padre eterno, te ofrezco el cuerpo y la sangre, el alma y la divinidad de tu amadísimo Hijo, nuestro Señor Jesucristo, como propiciación de nuestros pecados y los del mundo entero. Por su dolorosa pasión, ten misericordia de nosotros y del mundo entero. Por su dolorosa pasión, ten misericordia de nosotros y del mundo entero. Por su dolorosa pasión, ten misericordia de nosotros y del mundo entero. Por su dolorosa pasión, ten misericordia de nosotros y del mundo entero. Por su dolorosa pasión, ten misericordia de nosotros y del mundo entero. Por su dolorosa pasión, ten misericordia de nosotros y del mundo entero. Por su dolorosa pasión, ten misericordia de nosotros y del mundo entero. Por su dolorosa pasión, ten misericordia de nosotros y del mundo entero. Por su dolorosa pasión, ten misericordia de nosotros y del mundo entero. Por su dolorosa pasión, ten misericordia de nosotros y del mundo entero. Santo Dios, Santo fuerte, Santo inmortal, ten piedad de nosotros y del mundo entero. Santo Dios, Santo fuerte, Santo inmortal, ten piedad de nosotros y del mundo entero. Santo Dios, Santo fuerte, Santo inmortal, ten piedad de nosotros y del mundo entero. Oh Dios eterno, en quien la misericordia es infinita,

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0: Yo sé bien que estoy afuera.
1: Ojalá, ojalá que te vaya bonito. Es otra canción de José Alfredo Jiménez. Y la otra, El Rey. Ojalá que este calor humano, esta ola que están sintiendo ahorita los mexicanos, o estamos sintiendo los mexicanos en las diferentes partes de la República, es una forma de mitigar un poquito de la situación que hay a nivel nacional por la cuestión de la violencia. Ahorita, si ustedes se ubican y ven en los diferentes noticieros, en las diferentes formas, no que ya están juntándose en Guadalajara, no que en Monterrey, no que aquí, que allá, y que dónde vamos a ver el fútbol, que la selección mexicana, ahorita voy a estar con toda la vibra, la selección mexicana va a jugar contra Corea, que con ellos sí vamos a ganar, que sí, ahora sí, ahora sí, y está la efervescencia en todo lo que da. Y aquí por el centro de convención, donde está el Halofest, que también va a llegar gente, sí. Miren, en buen plan, y no es por el eslogan que hacen algunas cervecerías, el fútbol sí nos une, pero nos da oportunidad de sacar todas esas vibras que traemos rezagadas hasta de gritar. Eso es el fútbol, es una llave, una válvula de escape de todas nuestras presiones, en lo corto, en lo largo, en el trabajo, en donde sea. Ojalá que los momentos que estamos por vivir, porque hoy juega la selección mexicana, lo transitemos de la mejor forma y que sí liberemos todas esas neuronas que tenemos atrapadonas, pero bueno, de buena manera. Pero yo debo de iniciar ahí, chiquitibum, la bim bomba. ¿Quién recuerda ese comercial de la chiquitibum? ¡Ah, bárbaros! A ver, yo pues, por más que les echo aquí chirimoya para que sepan para dónde chutaba en aquellos tiempos con aquellos bellos comerciales. Para mí fueron bellos y no se diga la persona que significó la chiquitibum, la bim bomba. Hay que, con todo el respeto, digo, fue un motivante comercial. Bueno, como motivante es el que yo esté hablando y tener un auditorio porque me los dejó bien motivados lo Luichente. A ver, ¿a poco no? Bien motivados, que me lo dejó bien o así, bien movidos Lolo y Chente. Yo les doy las gracias a ellos dos. Y también comienzo a dar las gracias a este grupo de trabajo cuyo compromiso tenemos es ponerle el teléfono a la orden, el micrófono para que usted hable. Los he invitado a todos para que nos enseñemos a escuchar todas las voces. Las buenas, las malas, las regulares, escúchenlas, escúchenlas. Y de ahí saquen su opinión. Ninguno de los que hacemos uso en los micrófonos aquí en Radio Aguerrido, como en cualquier televisora, en cualquier prensa, en cualquier lugar, nos está diciendo la verdad. Nadie. La verdad la vas a tener tú a la hora que agarres un poquito de aquí, otro poquito de allá. Esa va a ser tu verdad. Te la podemos platicar de mil formas y más cuando vienen de políticos. Cuando vienen de políticos, maquillan las cosas de acuerdo a lo que ven, no a una realidad. Ah, ojalá lo asimilemos y lo entendamos, porque esto, la finalidad del despertar de Michoacán es esa: aperturar oídos, ojos, todo, para que en las próximas elecciones que están por llegar estemos despiertos y no nos vuelvan a ver el gabán. Bueno, yo iba en agradecimientos y ya me fui hasta el gabán. Bueno, Guadalupe Juárez, ahora le platiqué acá entre nos, nada más no le haga mucho de tos, estando yo en Charo, que me llevo la camisa que dice aquí Radio Aguerrido, Melchor y todo, y estábamos transmitiendo allá desde Charo. Me hubiera gustado ponerlo al aire con una dama ya madura, una señora. Dice, oiga, pues usted que es amigo del Aguerrido, ¿por qué no le dice que se aviente él para diputado federal, ya lo quiero subir, para diputado local? No, que ese, no sé quién sea ese. Y total, me dijo, pues yo ahora, como soy medio chismosón, pues se la solté así a un señor que se llama Guadalupe. Pues hay que lo valore y que lo valoren la sociedad, porque le digo, si lo dijeron en Charo, yo creo que las gentes de Álvaro o las gentes de Santa Ana Maya, que también lo conozco, quién sabe qué digan, pero yo cuando vaya allá, si me dice alguien algo, yo soy rechismoso y aquí se las paso. Pero ese es acá entre nos. Bueno, Guadalupe Juárez, ya ni el comercial me va a pagar. Bueno, Maritza Juárez, gracias, gracias. Chuy, Daniel, no se diga chamacones, vámonos para adelante. La señora Mari, y el que me aguanta aquí es Omar Ornelas Pérez. Entre todo este grupo de trabajo hacemos el despertar de Michoacán y los invito a participar. Podemos hablar del fútbol, podemos hablar del pan que hacen en Copándaro, podemos hablar de lo que ustedes gusten. No estamos escogiendo ni temas ni la forma que ustedes quieran hablar o decir las cosas aquí en su programa El Despertar de Michoacán. Es un micrófono totalmente abierto. Aquí estamos intentando a escuchar, enseñarnos a escuchar a la gente. ¿Sí? Vamos a ver si seguimos por esa ruta. Y si ya está Radio Indapaz, le digo, señor Tatacura, ¿cómo ha estado, señor? Le damos las gracias por unirse a este esfuerzo que tenemos, el despertar de Michoacán en plataforma, donde lo estamos haciendo como en la telera. En la radio, no se diga. Pues todo esto está a sus órdenes. Vamos a pensar. A ver, yo sé que tengo un público especial. ¿Qué es para ellos el fútbol? Fíjense, no nos vayamos por allá, que sí está caro y ya lo analizamos otro punto. ¿Por qué se dice o se considera que el fútbol es una válvula de escape emocional para la afición? Pregunta, ¿por qué el fútbol se considera que es una válvula de escape para la afición? E inclusive en el fútbol amateur, es una válvula de escape que nuestros jugadores, nuestras gentes tienen domingo tras domingo cuando se van a jugar. ¿Por qué es ese deporte popular? Estoy hablando del amateur, estoy hablando del que tenemos aquí en la ciudad. Ya luego hablamos del de la FIFA, que nos dejó ahora sí y nos está poniendo una friega porque está carísimo todo. Bueno, regreso a la pregunta. El deporte con el fútbol, soccer, como deporte de pueblo. ¿Por qué se dice es una válvula de escape? Y está mi amigo, le digo con mucho gusto, José González. Está, que le gusta el deporte y está su hijo. ¿Por qué siente nuestros amigos en Oregon que el fútbol es una válvula de escape emocional en muchos sentidos? Que nos da satisfactores, que nos da alegría, que nos da coraje, nos peleamos, jugamos, convivimos. ¿Por qué? Ojalá que alguien me regale la llamada. No se necesitan científicos. Se necesita gente que percibe lo que ve, lo que siente, lo que se vive con el fútbol hasta llanero. No estamos hablando nada más de el mundial, de los de primera, no. ¿Por qué consideran ustedes que el fútbol es eso, que es una válvula de escape social? Vamos a ver qué tengo de respuesta y mientras voy a tratar de comenzar a saludar y luego comenzamos con las noticias porque hay una alcaldesa que dicen que se pasó de lanza, pero ya dijo, no es cierto, yo no me pasé de lanza. Ahorita vamos a ver todos esos chismes. Decidiremos platicar pues del fútbol. Para ver qué nos pueden comentar ustedes al respecto de por qué sienten que el fútbol es una válvula de escape, es una forma, un paliativo, un mejoral, una... ¿A dónde fue Javier? Y contesta la señora, se fue a jugar fútbol con sus amigos. Ya llega Javier todo molido allí y con lodo y todo. Y ya la vieja no le dice cómo vienes, sino cómo llegaste, ¿eh? ¿Cómo llegaste? Se dice, no, hombre, estuvo el partido así, así, pero faltó aquel minche compadre, no le entró, fíjate. Nada más le estoy haciendo una escena mental, cómo llegan y hasta le prendo, no, mi compadre, si mi compadre no hubiera fallado ese penalti, hubiéramos empatado. A ver, desde esas ópticas de la comunicación que tienen ustedes con sus maridos, esposos, hijos, ¿cómo te fue, hijo? Ay, jefa, pues mira, nos golearon ahora, pero para el próximo domingo nos vamos a reponer. ¿No han escuchado eso? ¿No han escuchado eso? Vuelvo a la pregunta, a ver si hay alguien. No sé, Anita, que estar hablando de los buenos, de los malos, de los rateros, de los borrachos. De... No. Hay tanto tema que podemos abordar. Si queremos, esa es la palabra principal. Si queremos, lo podemos abordar. Miren, me da mucho gusto encontrarme aquí con mi amigo, el tocayo, José Aguilar. José Aguilar, ¿cómo estás?
2: Bien, gracias. Buenas tardes, saludos, bendiciones para todos. Aquí estaba esperando a ver si alguien llamaba para darle a del fútbol la opinión y está preguntando que si me sirve como válvula de escape. Y sí, fíjese que pues yo tengo toda mi vida, desde que me recuerdo, jugando fútbol. Nunca he dejado de jugar. Y aquí me sirve más como válvula de escape. ¿Por qué, ingeniero? Porque jugamos, trabajamos todos los días, todas las semanas. Como decía en la mañana el caballo, tenemos hora de entrada, no tenemos hora de salida. Y pues la verdad, la semana se hace monótona, se hace una rutina que se fastidia uno. Entonces, el fútbol, para los que nos gusta jugarlo, es un desahogo, ingeniero, porque vamos y destacamos todo el estrés que tenemos en toda la semana, pateando el balón. Juguemos bien, juguemos mal, no importa, eso no es ningún problema. El chiste es ir y sacar el estrés que trae uno de todas las semanas del trabajo y de todos los problemas que pasan en nuestras rutinas que tenemos cada quien.
1: Qué bueno que tienes eso. Y fíjate que sí, y dentro de lo que platicaba con ustedes, ¿a poco no es agradable llegar a la casa y platicar con la familia cómo te fue del fútbol, no solamente la rutina semanal? ¡Hombre, mi compadre, ya has visto qué barrida se echó! ¿A poco no es agradable ese tipo de pláticas?
2: No, es bien agradable, y independientemente, por ejemplo, a mi esposa, a ella no le gusta el fútbol. Uh-huh. Ella no le gusta, a veces casi la obliga a que vaya conmigo, pero no es de su agrado. Pero independientemente, yo voy, juego, me regreso a mi casa, paso mi tiempo con ellos y hacemos lo que tenemos que hacer. Y por ejemplo, ahorita le comentaba la otra vez el mundial, yo para ver el fútbol de la MLS o de la Liga Mexicana, que la América, que no veo yo fútbol. Ahorita que está el mundial, trato de ver lo más posible de los partidos que puedo en mis ratos libres. Entonces ahorita se me enfresa porque los juegos pues son ya tarde noche, ya cuando llegamos a la casa, y me desvuelo la noche, me desvuelo hasta las 12 de la noche viendo partidos, el de Colombia, y saludos para la señora de Colombia, y felicidades porque ganó Colombia. Entonces pues buen partido. Y como le digo, pues es el tiempo en que disfruto. Ahora nos vamos a reunir con mis hijos en la tarde noche, cuando juegue la selección mexicana, nos vamos a poner nuestra camiseta, apoyar la selección, gane o pierda, como sea que vaya. Como lo decía el otro día, los que sabemos de fútbol, que conocemos el fútbol, sabemos que no tenemos ni la selección para ganar un campeonato del mundo. Pero, independientemente de eso, la vamos a apoyar, y es nuestra selección, es nuestro país, y lo vamos a disfrutar el partido y vamos a disfrutar el juego, la selección que juegue.
1: ¿Cuál debe de ser? Y bien entendí lo que nos has explicado. Ahorita voy a tratar a intentar de abundar un poquito. Y sinceramente te agradezco, y que disfrutes el partido el día de hoy. Con eso que tú acabas de decir, nos vamos a juntar en la casa y vamos a poner nuestras camisetas y vamos a convivir. Es una de las cosas que tiene esa mentada llave de que sirve el fútbol para aventar todo el estrés para afuera.
2: Exactamente, ingeniero. Y pues sí, esa era mi opinión acerca de este, ingeniero. Bendiciones para todos y suerte para la selección el día de hoy. Esperemos que ganen, si no, pues igual, de todos modos, a disfrutar el partido.
1: Claro, vamos a disfrutar el partido y sobre todo los momentos que nos toca que convivir con las personas que estén a nuestro lado. Muchas gracias, José. Te escucho que andas trabajando y que nos estás regalando unos minutos de tu tiempo. Felicidades y saludos para toda tu familia.
2: Ya estamos aquí sacando basura y haciendo lo que tenemos que hacer. Feliz tarde.
1: Lo sé por el contacto que tenemos, que José, ocupa un ratito del tiempo y caminando y trabajando y hablando aquí con nosotros. Muchas gracias, José. Se valora todo el esfuerzo que hacen ellos, y me refiero a José, me refiero a Jorge, me refiero a Luis, a todos los que de una u otra forma nos regalan la atención en los Estados Unidos, porque decir, oye, pues le voy a hablar 10 minutos, 15 minutos allá, para ellos, sinceramente, sin agravio alguno y toda la atención, el tiempo es oro. Ellos fueron a trabajar y ahorita, quien escuchó ahorita a José, analicen lo que nos dijo. Se hace rutinaria nuestro día. A las 5 de la mañana tenemos que estar en tal parte, luego hacer esto y esto, y nos vamos, llegamos, comemos, volvemos, llegamos a casa, volvemos a acostarnos, volvemos, y al otro día tan. Esa es toda la semana. Y el domingo o el día que ellos juegan, porque puede ser que algunos jueguen desde el sábado por la tarde, es cuando se reencuentran nuestros paisanos en el campo de fútbol. Y al ir, el marido, me tocó verlo en Oregon, va la familia. Y nos echamos, cuando más a mí me tocó echarme unos tacos de carnitas ahí con ellos. Sí, en Oregon hay carnitas. ¿Sí? Unos tacos de carnita bien sabroso y convivir y ver cómo el campo es igual que el que ustedes ven en sus diferentes municipios. Los muchachos se ponen los mismos arreos, quizás con un poquito mejor de calidad, quizás, pero están jugando y juegan a lo mismo, una pelota, 11 para allá y 11 para acá. De tal manera que yo me ubiqué en ese momento en una de nuestras canchas de aquí en México, de Álvaro Obregón, de Indaparapeo. ¿Creen ustedes, y ahora sí me voy a permitir poner palabras en mi boca, creen ustedes que ellos que andan chutándole ahí y tirándole a una portería y estando en un campo, no sienten que están jugando en su pueblo? Hasta eso, fíjense, el calor de pueblo, se puede andar en el campo chutando la bola y irte volando mentalmente, jugar, eso sí, pero pensar que andas ahí en el pueblo y ¡ale! Saludos. Esperamos que los comentarios se sigan viniendo y yo espero seguir disfrutando estos momentos con todos ustedes. Y ahorita les sigo con otra llamada. Podemos hablar de cómo se siente el fútbol y cómo, no porque lo dice su servidor, no porque lo dice José. Esto son estudios psicológicos y no de México, de todo el mundo. Hay pueblos tan pobres como Haití, como el Congo, pobres. Nosotros hablamos de pobreza en México, pues todavía hay otros más pobres. Y véanlos jugando aquí. Y allá en el Congo, o allá en Haití, en donde hay un televisor, ahí tienen a toda la paisanada. A los haitianos, a los del Congo, ahí los tienen. ¿Será un bálsamo o no será un bálsamo este espectáculo? Que está muy caro, eso sí es otra cantar. Pero dentro de lo que hemos tenido como idea de fútbol, siempre nos une y es atractivo. Voy al corte y regreso.
3: Mira la foto que nos regalan. ¿Eh? Mira la foto que nos regala José Aguilar.
1: A ver, déjame ver la foto que nos regala José Aguilar. Espérame. Es que me está mandando aquí tantito. Aguántame tantito. Ya llegué. Ya estoy aquí. Aquí nos la regala José Aguilar una hermosa foto. Donde hace buena mi palabra. Yo les aseguro que la foto que tengo aquí, los diferentes jugadores que están en esta foto, sienten, creo yo, eso es lo que dije, pongo las palabras en boca, ese campo es el campo, por humilde, grande, bueno que sea, el de su pueblo. Y ese encuentro que cada uno va a partir a unas cuantas millas, los hace ir con mucho anhelo los fines de semana a recorrer esas millas para encontrarse con sus paisanos. Es una forma de pensar de su servidor. No sé si alguien me guste hacer alguna corrección o incrementarlo. Siento que a la hora que pisan ese campo, en donde sea, en cualquier estado o lugar de la Unión Americana, se están trasladando a su tierra. Creo yo. Ojalá que sean las voces de ellas y no la mía, la que me digan si sí es cierto mi apreciación o que simple y sencillamente pues me tomé algunos chupirules antes de comenzar el partido. Vamos al corte, por favor, Omar, y muchas gracias a José Aguilar por esa hermosa foto que nos muestra. Y sobre todo, a mí me sirve para acompañar lo que les decía. Los que pisan una cancha de fútbol allá y que se encuentran con la paisanada, que me digan si no sienten que están en el pueblo. Vamos al corte.

¡Arriba Jalisco, señores! ¡Jalisco, no te rajes y cobíjame a esos muchachos! Sí, con el son de la negra. Una bonita... Yo creo que como ahorita estoy platicando y dialogando con muchos hermanos de los Estados Unidos, cuando escuchamos esa música y sobre todo cuando lo bailamos, una vez más regresé con José porque le gusta... Le gusta no tanto el bailar. Bailar le gusta, punto. Le gusta promocionar lo de él. Y yo lo digo esto no para quedar bien con José, sino para estimularlo a José y a sus compañeros para que digan haciendo las estampas mexicanas allá en los Estados Unidos. Es por eso. Sirva de estímulo. De estímulo. No barbería. Aquí no hay barbería. ¿Eh? Aquí no pagan, aquí no hay... Ay, fíjate que sí. Sí, ya ves si chocó. No, yo no. Bueno, voy a comenzar a salvar. Y bailar el son de la negra, creo que es muy bonito. Y un saludo para Luis Torres, porque le digo, tiene el papá que canta hermoso, sino con su edad. Excelente tarde, amigos, nos dice Ivonne Toro, que anda ahorita ahí, que lo decía... Ay, ganó. Bueno, saludos, excelente tarde, amigos aguerridos, equipo de radio aguerrido, Melchor, Omar, saludos muy cordiales, deseando un éxito esta noche para su selección de fútbol, sí, como tú ya ganaste, ahora nos toca, ay, Virgencita de Guadalupe, no nos vayan a golear, sí, ojalá, ahorita hasta de todo hay que salir. ¿Sí? Gabriel García Rodríguez, muchas gracias, Gabriel, un buen pretexto para juntarse con los amigos y quitar ese estrés de la semana, un pequeño receso en el del ambiente diario. Es correcta la apreciación. Lo dijo él, estando en los Estados Unidos todavía es más. Aquí en el pueblo de una u otra forma nos encontramos en algún lugar, en el mercado, en el billar, donde ustedes quieran. Pero en el caso que nos ocupa de hablar de nuestros hermanos que están en los Estados Unidos de Norteamérica, es monótona su vida. Y el día que encuentran esa llave de contacto, esa válvula para dejar salir aquellas cosas que nos incomodaron en la semana, es buenísimo. Eso también es ejercicio mental. Digo que de todo tiene el fútbol. Francisco, saludos para todo el auditorio de este gran programa que es El Despertar en Michoacán, Ingeniero Melchor Ornelas y a Ivonne Toro Rosas, a Gabriel García Rodríguez, muchas gracias Juanito, Francisco, y luego viene Francisco, Gabriel García Rodríguez, buenas tardes, Indapaz Radio está en retransmisión del Despertar de Michoacán, y dice Radio Aguerrido, saludos para el bueno, el malo y el feo. Ah, el bueno. Saludos para el bueno, doña Gloria Merino y su perico, Frank. Su perico no ha llegado. Y su perico. Y Frank no es su perico. El que es medio perico es el otro, el que está allá en otra parte. Francisco es el de Juan de Careo. Bueno, el embajador de Prados Verdes, sí, es Juanito, el embajador de Prados Verdes allá en Álvaro Obregón. Dice a Luis Torres, muchas gracias por Luis.